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voces, aunque de acero, están llenas de emoción. 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

0: corte, así se hace el más romántico en esta noche especial, donde estamos dejando grabado por el más romántico, el auténtico, se llama. Lo dejamos a la urraca con mucho cariño y dice así:
1: para Gonzalo y Emanuel Herrera.
2: ¿Qué te pasa, chiquillo? ¿Qué te pasa? Me dicen en la escuela.

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Buen día, Trapiche, el placer de saludarlos como siempre, el abrazo para todos. Bienvenidos a este día miércoles, sepa, miércoles. Ya vamos con lo que dice la red de estaciones meteorológicas, el REM, que es por donde nos guiamos, la red de estaciones meteorológicas. El que sabe, sabe, y el que no... crítica. Bueno, la REM, vamos a ver qué dice para el día de hoy, que tenemos, o al menos la temperatura, y después leemos. Seguimos con esa emisión especial, ¿se acuerdan, no? Hoy estamos mejor que ayer.

Mejor que ayer, dice Diego Torres. Para la jornada de este miércoles se espera un leve descenso de las temperaturas, abundante nubosidad y precipitaciones aisladas. El cielo estará parcial o mayormente nublado, con probables lluvias y llovinas, principalmente en la mitad sur de nuestro territorio. Hacia la madrugada del jueves, las precipitaciones se irán generalizando al resto de la provincia. Por otro lado, son muy probables bancos de niebla y neblina en las regiones centro, este y noreste. Las temperaturas mínimas serán de 10 grados y las máximas de 19 en promedio. El viento será de leve a moderado, de 2 a 28 kilómetros por hora, con ráfagas del cuadrante norte en la mitad homónima y en el resto de la provincia sureste, con velocidad levemente menor. La temperatura actual en la Florida, 12 grados 3, en el Trapiche, 13 grados 1. Con las efemérides, 5 de agosto, es una fecha conmemorativa clave en Argentina y el mundo, destacando el Día de la Dirección Nacional del Antártico y el Día Nacional del Montañés a nivel local, junto con hitos culturales globales como los lanzamientos discográficos de los Beatles y Pink Floyd. También hay que decir que en este día, un día como hoy de 1900, generalizando el resto de la provincia. Por otro lado, son muy probables bancos de niebla y neblina en las regiones centro, este y noreste. Las temperaturas mínimas serán de 10 grados y las máximas de 19 en promedio. El viento será de leve a moderado, de 2 a 28 kilómetros por hora, con ráfagas del cuadrante norte en la mitad homónima y en el resto de la provincia sureste, con velocidad

es una fecha conmemorativa clave en Argentina y el mundo, destacando el Día de la Dirección Nacional del Antártico y el Día Nacional del Montañés a nivel local, junto con hitos culturales globales como los lanzamientos discográficos de los Beatles y Pink Floyd. También hay que decir que en este día, un día como hoy de 1970, se establece el Día de la Dirección Nacional del Antártico, la DNA, organismo que coordina la actividad científica y logística en el continente blanco. Mismo año, 1970, un día como hoy, se celebra el Día Nacional del Montañés, en coincidencia con la festividad de Nuestra Señora de las Nieves, patrona de los montañeses. Un día como el del 2015, el Club Atlético River Plate se consagra campeón de la Copa Libertadores tras vencer 3-0 a Tigres de México en el Estadio Monumental. ¡Vamos, River! ¿Vio que alguna vez ganamos? ¿Cómo dicen que no? Ah, ve. También se instala en Cleveland, Estados Unidos, un día como hoy de 1914, el primer semáforo eléctrico del mundo. En Cleveland, Estados Unidos, el primer semáforo eléctrico del mundo se instala un día como hoy de 1914. Bueno, algunas de las efemérides en el día de hoy. Vamos con 10 y 16, con el primer tanguito. A ver, ¿qué tenemos de tango? Tengo que buscar. Voy a sacar el machetito mío que tengo acá abajo. A ver qué puede ser, a ver con qué podemos ir, con qué tanguito arrancamos, qué puede ser, con qué vamos, a ver si lo tengo este. Y todo a media luz, a ver. Si sale, Carlitos Gardel, a media luz, los tanguitos de la mañana, 10 y 10.

Los tangos en la mañana, y llega también otro tanguito más, Fumando Espero, Alfredo De Angelis, en la mañana de la 95.5 FM El Trapiche, Fumando Espero, Alfredo De Angelis.

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1: Los tangos en la mañana, ¿eh? Bueno, así estábamos arrancando la mañanita. Buen día, qué buen tema ese de Diego Torres. Hermosa mañana, dice Elisa. Hermosa mañana, Elisa, claro que sí. En esta tarde gris ya llega, ya llega también el tanguito, ya seguimos con los tangos. A continuación, aguanten un ratitito, 10 y 24. Qué mañanita, pesada la neblina, ¿vio? Bueno, estamos así.
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1: Después de estos consejitos comerciales, seguimos en esta tarde gris.

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Los tanguitos en la mañana, estamos en la radio 10:34, vamos siguiendo con lo que tenemos que ir leyendo hoy. Seguimos con la tapa de los diarios. Clarín, miércoles 5 de agosto, bronca entre los abonados de Boca, dice, la mudanza de localía a la cancha de Huracán dejó a muchos socios afuera. Por los insultos de Milei a Lula, Brasil no repone a su embajador, reduce así su relación a nivel de encargado de negocios. ¿Reacción? Dura represalia de Trump por la demora de Brasil en aprobar el nuevo representante de Estados Unidos. También dice la tapa de Clarín, fentanilo contaminado, allanamiento y detención de dos funcionarias. Con la suspensión de un decreto se destrabó el conflicto en los puertos. La tapa del diario Clarín, sale Facundo Moyano y dice, liberaron a Facundo Moyano, detenido tras perseguir a su novia semidesnuda y drogada. Anoche dejó la comisaría. Lo habían detenido a la mañana. En el video se lo ve corriendo a su novia por Libertador. El gobierno da marcha atrás y modifica el proyecto de venta de tierras. Es los titulares del diario Clarín. Buscamos rápidamente Diario La Nación. Diario La Nación dice en su portada, Flores, el chico que se convirtió en la gran apuesta de Boca, Lionel, que llegó al club a los 7 años, fue titular en todas las divisiones. Hoy a las 19 le cambió la cara al equipo de Rueva Rená. ¿Se la cambiará? Veremos. También dice La Nación, Brasil endurece su postura. No vuelve el embajador por los insultos de Milei a Lula. Resolvió dejar solo el agregado de negocios. Se va a deteriorar el vínculo bilateral. Marcha atrás con el decreto que paralizó los puertos. Suspenden la desregulación que desató el conflicto gremial. También en la portada del diario La Nación aparece Facundo Moyano. Un Moyano en medio de escándalos y acusaciones, dice. Esperan el anuncio oficial de la visita del Papa luego de varios gestos de acercamiento. En el gobierno ya dan por confirmada la visita del Papa León XIV a la Argentina del 8 al 11 de noviembre. Exfuncionarias de la ANMAT detenidas por el fentanilo adulterado. Se complica la negociación por la ley de tierras. El oficialismo hizo concesiones, pero puja voto a voto. Mapa de la tenencia en manos extranjeras. En página 12, dice en su portada, tocó fondo después de que los trabajadores afectados paralizaran la actividad portuaria por 48 horas. El gobierno desechó sus amenazas de sanciones y dio marcha atrás con el decreto de Stutzenegger que desató el conflicto. El ministro fue calificado de ignorante y soberbio también por las empresas a las que causó pérdidas millonarias. Los titulares de los diarios Clarín, La Nación, página 12, y ya seguimos obviamente dentro de un ratito con todo lo local, porque después nos vamos al diario 1 de Mendoza, al diario de Cuyo de San Juan, para estar informados.

0: Así pasaba la música en la mañana de la radio, 10 y 40 de este miércoles 5, miércoles 5. Rápido, dicen que agosto es el mes que más se demora. Es más, mi abuelo sabía decir, y después se lo escuché a algún político por ahí, hay que pasar agosto. Bueno, ya lo estamos pasando, tranquilidad. Tengo visita en la mañana de la radio, me visita Mirta González del Centro de Jubilados, me ve también mi amigo Juancito Pécora, del ballet municipal, y también el profesor de folclore que tenemos aquí. Si alguien quiere consultarle algo de una samba, una cueca, ¿quién es que llama? A Juan Pécora. Y me di el gusto de conocer a Mirta González del Centro Jubilado. Mirtita, buen día, ¿cómo le va?
1: Hola,
0: bienvenida.
1: Muchas gracias.
0: ¿Todo bien?
1: Todo bien.
0: Bueno, me alegro mucho. Mirtita, su visita es para contar un poquito de todo lo que se está haciendo.
1: Sí. Aparte ahora el próximo 17 de agosto tenemos un bingo
0: para bien
1: invitar a la
0: comunidad. 17 yo voy anotando todo porque después me olvido, ¿sabes? Tengo memoria, me anda siguiendo un alemán y por ahí me le escapo, pero me agarra, sí, de vez en cuando. 17 de agosto el bingo. ¿Abierto a todo el público? ¡Qué lindo! Bueno, ¿a las 15 horas va a ser eso? Perfecto. Siempre ahí en el Eco Hotel Clase, donde funciona. Está bien. Bueno.
1: Bueno, con respecto a los talleres, tenemos los días lunes, por ejemplo, está Juan de 10 a 12 con el taller de folclore.
0: Sí. Deténgase ahí, Mirtita. Yo le voy preguntando. ¿Enfermería qué sería? ¿Como un curso para...?
1: No. Atención para pacientes.
0: Claro. Cositas que puede hacer uno solo si tiene el equipito, pero hay que saber, ¿no? Porque uno dice, sí, ahí cuando te hace la pausa. Y sabe que él no hace nunca la pausa para mí. Entonces, sigue andando. Lunes, entonces, de 11 a 13, enfermería. Cuidados básicos serían.
1: Cuidados básicos.
0: Sí, bien.
1: Y el taller del señor.
0: Y el taller de Juancito de 10 a 12. Exacto. Los lunes, sí.
1: Bueno, los martes continuamos con computación, que es de 9 a 11.
0: Sí.
1: Con la señorita Jessica.
0: Bien.
1: Y de 10 a 12 está lo que es belleza de pies y manos.
0: Belleza de pies y manos. Qué lindo, qué lindo. O sea, es aprender a cuidarse los pies, las uñas. Ah, usted lo hace.
1: Eso es un servicio.
0: Qué lindo. Oigan, con los talones medio ásperos, pero no de mugre, es de... Bueno, aclaro, ¿vio? Porque si no, dice, mugriento. No, tengo que explicar todo. Porque, no, por ahí una piedra pome me hace falta, ¿vio? Ese va de 10, me dijo... De 10 a 12, perfecto, los martes.
1: Después tenemos los miércoles.
0: Sí.
1: Que está yoga.
0: Miércoles yoga.
1: Sí.
0: Qué lindo.
1: Con Silvana.
0: Bien. ¿Y jueves?
1: Jueves tenemos masajes. Que
0: ¿En serio? ¿Y descontracturante?
1: Sí.
0: Bien, Mirta, me encantan los masajes. Jueves. ¿Y el viernes descansamos?
1: No,
0: seguimos trabajando. Dibujo, perfecto.
1: Toda la semana.
0: Y vuelvo a insistir, abierta todo el público.
1: Qué bueno.
0: Mirta, y bueno, sé que obviamente apuntan a una edad que queda...
1: que queda ahí como suelta.
0: Claro.
1: Entonces, bueno, tratamos de abarcar todo eso.
0: Bien, o sea que tengo 45, tengo 50, tengo 55, me mando, ¿no? Por decir una edad. Está buenísimo. Oiga, y aquel que quiera entregar su sabiduría en algo, no sé, tejido, lo que sea.
1: Acercarse, charlamos, como organizamos, porque queremos implementar más talleres y también abrir un horario más extenso, que sea de las 8 de la mañana hasta las 5 de la tarde, más o menos, para que no sea solamente ir a almorzar e irse a la casa.
0: Claro. Está bien, está bien, está bien. Ah, porque claro, se almuerza también ahí. Bien.
1: El único requisito es ser de PAMI,
0: claro.
1: Que cobre la mínima, que lleve fotocopia de DNI, carnet y el fotocopia de cobre.
0: Claro, si recibo, ajá, está ahí bien.
1: Es un menú preparado por las nutricionistas de PAMI.
0: Qué lindo.
1: Ellos, que lo elabora la señora Esther.
0: Ajá.
1: Y bueno, una vez al mes, a fines de mes, se entrega un bolsón.
0: Ah, le entrega al mercadería también. Sí. Mira, qué
1: eso
0: bueno.
1: Eso es para cubrir lo que es sábado y domingo y feriados.
0: Claro, claro. Mira qué bueno, Mirta. O sea que, bueno, repetimos esos requisitos. Recibo de sueldo. Obviamente ser jubilado de PAMI. Sí. Ser jubilado de PAMI. Sí. Recibo de sueldo, ser jubilado de PAMI y...
1: Que cobre la mínima.
0: Las tres cosas. Y que cobre la mínima. Sí. Oiga, ¿y se paga algo o no? No me digas que es gratis porque me jubilo yo ya.
2: La cuota mensual sería de socio de 10.000 pesos a los que participan del comedor.
0: Ah, está bien, está bien, está bien, está bien.
2: Después
0: mi tita,
2: sí.
0: Mi tita, ¿y esto cómo nace esto de los lunes tener folclore, enfermería, los martes tener computación, belleza de pies y manos, los miércoles tener yoga, masajes, tener los jueves masaje, perdón, los miércoles, los viernes tener dibujo? ¿Cómo nace? ¿La gente va pidiendo?
2: Si la gente pide y se tramita todo a PAMI. Y después PAMI vuelca si hay disponibilidad para eso. Y bueno, y después cada tallerista da los días y horario que puede.
0: Bien, me están diciendo, no sale la voz de Mirta, pero yo acá pica como que sale, ¿eh? Como que sale. A mí me pica como que sale, sí, es el micrófono, ahí está. Por eso decíamos, bien derechita, sí. No, pero bueno, recién arrancamos la charla, así que sí, Mirtita, no pasa nada. Bueno, y claro, de acuerdo a lo que la gente va diciendo. Bueno, a mí me gusta abrir siempre el espectro y decir, bueno, aquel que sepa alguna actividad y la quiere enseñar a hacer, que sea, hable con Mirta.
2: Sí, sí, sí.
0: Allí en el centro de jubilados, ¿a qué hora encontramos ahí a la mañana?
2: Conmigo, con Esther, que ella está a cargo de los talleres, bien. Así que lo habla con ella, no hay ningún problema, que está se acerque y haga la propuesta.
0: Bueno, y andamos buscando un profesor de folclore también.
2: Sí, claro.
0: Capaz
2: lo tenemos que reemplazar, no sé.
0: Che, bueno, y lo tengo a Juancito Pécora, Juan querido, buen día, encargado de lo que es el folclore, de ese taller.
3: Buen día, Marce, ¿cómo andás?
0: Bien, hermanito, bien.
3: A ver, mucho.
0: Ahí está, nos dicen, perfecto, bueno, acordate.
3: Bien, sí, medio, sí, es cerca, es cerca.
0: Ahí va.
3: Bueno, Marce, buen día, gracias por recibirnos como siempre.
0: Gracias, Pipa.
3: Venimos acá a acompañar más que nada a la gente del pueblo para brindar la información.
0: Claro.
3: Sí, como dijo Mirta, se están brindando unos talleres en el PAMI. Por ahí la gente, siempre usamos este recurso que es la radio, que gracias a Dios lo tenemos y que podemos llegar a la gente que más lejos está, ¿no? De Valde la Isla, toda esa gente grande, para que sepa que en el PAMI, en el Centro Jubilado acá del Trapiche, se están dando actividades.
0: Claro.
3: Sí, y que aprovechen y que puedan asistir. Son actividades gratuitas, salvo que tiene que cumplir algún reconocimiento que ya aclaró Mirta, ¿sí? Ser más que nada persona jubilada, ¿sí? O a partir de una cierta edad,
0: claro,
3: a partir de los 40 años. ¿Sí? Yo estoy encargado del taller de folclore, de ahí del centro de jubilado, que se edita de las 10 de la mañana a 12 del mediodía. ¿Sí? Y bueno, venimos a hacerle la invitación.
0: Claro.
3: ¿Sí? Venimos a esto, a hacerle la invitación y que llegue a la gente, de que aproveche esta oportunidad, sí, porque son oportunidades por ahí que no se dan hoy en día, viste, de tener alguna actividad gratuita, como también el ballet municipal, viste,
0: claro,
3: que
0: sí.
3: Hoy en día que tengas un espacio donde sean actividades gratis, es muy importante eso, para que la gente tenga la opción también de poder ir, viste, porque no está al alcance de todos.
0: Claro.
3: Puede llegar a pagar actividades y que nosotros lo tengamos acá en el pueblito gratis es algo muy importante.
0: Tal cual. ¿Sí? Che, y te toca, obviamente, que gente que tiene un poquito de conocimiento y otros que van desde cero. O sea, si alguien nunca bailó folclore, no es impedimento. Al contrario, bienvenido sea.
3: Exacto, al contrario. ¿No? Más que nada, nosotros, al menos con la profe, le estamos poniendo más empeño hacia esa gente, ¿no? A la gente que se está inculcando en esta hermosa tradición nuestra que tenemos, que está iniciando en esto. Nos encaramos mucho de lo que es nivel inicial y el aprendizamiento de cada uno de las categorías.
0: Tal cual.
3: Ahora no estamos, como también ya tenemos la parte nueva, también tenemos ya la parte de que ya vienen los chicos, ya tenemos bailarines.
0: Claro.
3: Por suerte hoy en día ya contamos con chicos de las categorías juvenil que se vienen preparando hace un año o más o menos hace 8 meses y que gracias a Dios hemos notado un avance en todos ellos, no solamente en esa categoría, sino en todas las categorías, y estamos viendo si podemos entrar a un nuevo rubro de acá de folclore, que es un poco más competitivo, a nivel competitivo. Ajá. Y bueno, es donde el bailarín por ahí tiene la gracia de abrirse un poco más al talento que uno tiene escondido, ¿no? Es como meter una presión en un bailarín de eso. Salir, viste, del rubro de escenario público a un escenario de competencia. Mirá que eso, bueno. hay que aspirar, viste, un poquito más, más arriba. Va, al menos es como...
0: Y para mejorar te tenés que cruzar con los mejores.
3: Es así. Es la única manera por ahí de que vos sepas cuáles son tus talentos, ¿no? Dentro del baile, dentro de lo que es el baile. Vos podés entrenar muy bien, pero dentro de la cancha... se ven los pingos, como él dicho, ¿viste?
0: Tal cual.
3: Así que estamos empezando a meternos en ese rubro y bueno, tenemos fechas todavía para confirmar más adelante. Estamos esperando que salgan algunos bailes y bueno, estamos atentos ahorita para meterle
0: eso. Qué lindo.
3: Hay una gran fiesta en San Francisco del Monte de Oro. Tenemos la suerte de que la gente de allá del pueblito se puso en contacto con Cosquín. Ajá. Así que van a ser sede de Pre-Cosquín 2026.
0: Muy bien.
3: Tenemos la oportunidad de poder ir y mostrarnos ahí como buenos traspicheros que somos.
0: Eso.
3: Y a ver si llegamos al gran escenario de Cosquín.
0: Vamos todavía, ¿sabes qué lindo sería?
3: Es un sueño, pero todo se logra.
0: Sí, hermano.
3: Todo querido. Se puede con sacrificio.
0: Sí, Juancito. Mirtita, vuelvo a usted porque me quedó una preguntita. Porque nos va a agarrar la tanda de las 11 y ahí nos cortan. Ya está. Aquellos que no son jubilados y quieren hacer estos talleres, tienen un canon que pagar, obvio, ¿sí?
2: Sí, pero un canon mínimo.
0: Pagarle al profe.
2: Claro, como para comprar los insumos y esas cosas. Pero sí. O simplemente que se haga socio del lugar, con una cuota mínima.
0: Claro, eso se ve.
2: Eso se habla, se charla. Porque la idea es llevar... personas que quieran aprender, que quieran integrarse, compartir momentos libres, estar a la tarde compartiendo un mate.
0: Claro.
2: Estar más en contacto.
0: Está bien.
2: Interactuar.
0: Mirtita, y ya que algunos están lejos. Tenemos 40 de largo por 25 de ancho en kilómetros. Si quieren comunicar con usted, ¿cómo hacemos?
2: Sí, el 2665-03-3145.
0: Por cualquier duda,
2: informes.
0: Sí. Exacto, comunican con Mirtita González, 2665-03-3145. El centro de jubilado está abierto.
2: Perfecto. Y yo ahí le voy a derivar a la persona que corresponde. Depende de qué consultan, yo les voy derivando.
0: Bien, ahí en el Eco Hotel Class, recalcamos eso, en el Eco Hotel Class. Ahí es donde se hace la comida y todo.
2: Todo. Ahí. Todo funciona ahí.
0: Qué lindo.
2: Todo funciona ahí.
0: Fue una hostería muy linda.
2: Sí.
0: ¿Y ahí pagan alquiler, Mirta?
2: No, ese tema no lo sé. Está todo... con la municipalidad, así que ese tema yo no.
0: Claro, porque lo tiene el quilombo, el municipio le debe prestar a los jubilados.
2: Claro. No, ese tema ya
0: exacto.
2: No.
0: Exacto, ya hasta ahí no llegamos.
2: Eso ya es tema administrativo.
0: Van a poner inmobiliaria, ¿qué les pasa? Mirtita, Gracias por la visita.
2: No, gracias por recibirla.
0: Y ya sabe, las puertas de la radio están abiertas. Juancito, obviamente, también ya lo sabe. Así que repasamos y lo último que hacemos, ¿le parece? Sí. Los lunes, de 10 a 12, si yo me equivoco, usted me corta.
2: Sí.
0: De 10 a 12, folclore. De 11 a 13, enfermería.
2: Exacto.
0: Los lunes.
2: Los lunes.
0: Los martes, tenemos computación de 9 a 11 y belleza de pies y manos de 10 a 12. ¿Está
2: exacto.
0: bien?
2: Exacto.
0: Que la belleza de pies y manos la hace Mirta.
2: Sí.
0: Los miércoles tenemos yoga, que ahí no me puso el horario los miércoles.
2: De 10 a 12.
0: De 10 a 12. ¿Y los masajes?
2: También,
0: De 10 a 12. O sea, yo llego y digo, ¿vengo por yoga? No, vengo por masajes.
2: No, yoga es miércoles y jueves.
0: Jueves masajes, ahí sí. está. ¿Ve? ¿Vio? Ahí está la aclaración.
2: Y viernes el taller de arte, que es dibujo.
0: Es dibujo, de 10 a 11.
2: A 12.
0: A 12, ahí está, todo anotadito. Sí, porque seguramente vamos a recibir mensajitos preguntando, entonces ya me queda el machetito acá.
2: Bueno, perfecto.
0: Mitita, un abrazo grande a todos. ¿Cuántos son? ¿Son muchos los que están?
2: Y comensales creo que son algo de 30, pero
0: mucho.
2: Sí, hay muchos socios, sí. Y queremos más socios.
0: Claro. Así bueno, que se acerque la comunidad, sí. Pues están buenísimos estos talleres, aparte que hay que aprovecharlo.
2: Sí, así abrimos más talleres, que lo que le interesa a la gente, que vaya pidiendo, entonces vemos y vamos armando.
0: Exacto.
2: Sí.
0: Y bueno. El que sepa alguna habilidad y la quiere enseñar, acérquese.
2: Exacto.
0: Acérquese
2: exacto.
0: Y ahí le metemos un horario. ha sido un placer tenerlos, en serio. Les deseo lo mejor, Mirtita, un placer. Juancito, lo mejor para todo lo que viene, hermano.
3: Gracias. Gracias, Marce, gracias, te agradecemos mucho.
0: Gracias a ustedes. 10:57, pasado Juan Ignacio Pecor, entonces el profe de folclore que tenemos aquí en el Trapiche, zonas aledañas, y a Mirta González del Centro de Jubilados. Cualquier duda, al 1264-192502, tengo los machetes, y si no, directamente se comunican con Mirta al 1265-03-3145. Allí estamos entonces. 10:58, vamos buscando la tanda de la emisora. Julio Iglesias, un poquito.

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0: Estela Raval, resistiré, ¿eh? Bueno, estamos en la radio 11 y 10 de la mañana. Atención con esto, ¿eh? Porque tenemos una rifa solidaria. Alguien que está pidiendo ayuda, en realidad. Los familiares han hecho una rifa solidaria. Hola, amigo, buen día. Para beneficio de Rosa Barroso, que está internada en el Carrillo, ¿eh? El valor del número es de 3.000 pesos. El primer premio son 30.000 pesos. El segundo premio 20.000 pesos. Y el tercer premio 10.000 pesos. Se sortea una vez que se hayan vendido todos los números. Una vez que se hayan vendido todos los números. Es una rifa solidaria, vuelvo a decir, a beneficio de Rosa Barroso. Aquellos que quieran cooperar, por favor, 2664-849807. 2664-849807. Yo tengo el alias y demás, pero usted por ahí quiere elegir un número. No sé, le gusta el 23, le gusta el 74, le gusta el 78. Entonces, por más que yo le pase el alias de la familia Barroso, va a querer seguramente saber qué números hay disponibles para comprar. Así que cualquier duda al 2664-849807. Una rifa solidaria para Rosa Barroso. Gracias a todos los que me estaban avisando. Nuestros micrófonos son direccionales. O sea, ¿qué quiere decir? Hay que ponérselo bien cerca. Bien cerca, hablar potente, fuerte y al medio de la boca. O sea, si uno lo pone de costado, yo si pongo ahí, usted ya no me va a escuchar, ¿se da cuenta? O si lo pongo, me alejo, usted ya me escucha mal. Bueno, gracias a todos los que me mandaron mensajito, gracias a todos, porque rápidamente lo pudimos solucionar. Muchísimas gracias. La gente que siempre digo que nos está escuchando, que a veces no nos manda un mensajito, pero que están ahí, del otro lado. Muchísimas gracias, muchas, muchas gracias, sinceramente, porque nos ayudan un montón, nos ayudan un montón. A veces uno que está con la consola, está saliendo el aire, está haciendo la nota, está buscando el tema que vamos a poner después, y no le digo que es una complicación, no digo que es una complicación, pero muchas veces, obviamente, se hace difícil. Pequeños consejos comerciales a esta hora de la mañana.
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2: 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Muchas gracias, muchas gracias por confiar en nosotros. 11 y 16, ¿sabe qué me quedó? Que no le leí la tapa de Olé, no le dije las noticias de Mendoza, de San Juan. El diario Olé dice, ante Estudiantes, un duelo que pincha. Prueba para Boca en el Ducó versus un rival directo en la anual. El Vasco atento a los errores. Paredes cansado, es todo un tema. Y sí, claro. Maxi Salas dijo que no está bueno estar encerrado en un container, que le hubiese gustado hablar con Caudet y que va por la revancha en Independiente Rivadavia. River, quiero demostrar que estoy vivo, dijo Salas cuando aterrizó en Mendoza para ser el sustituto de Villa. A las 20:30, Liga Escapo. Messi sería titular por primera vez luego del Mundial versus San Luis en Estados Unidos. Crisis en FIFA, llamado de emergencia, Infantino convocó una reunión en Rabat para frenar la sangría. Vélez, ruido en la fábrica. Berlanga evalúa renunciar con el equipo líder y los pibes a pleno. ¿Por qué? Ahí se lo contamos todo. Central, la batalla Campaz. El colombiano presiona para irse a la América de México. No se entrenó. Campaz no se entrenó. Y sí, bueno, pasa así. Vamos a ver qué dice el diario 1 de Mendoza. El diario 1 de Mendoza. Para saber qué noticias tienen nuestros vecinos. Nuestros vecinos de Cuyo. Nuestros vecinos cuyanos. Un abrazo a Claudio que nos estaba escuchando también, que nos escucha todas las mañanas. Arranca la campaña presidencial de Axel Kicillof en Mendoza con apoyo de 3 intendentes, dice el diario 1. El Vaticano confirmó que el Papa León XIV visitará la Argentina en noviembre. Tiene 8 años, historias. Perdió su brazo por un cáncer y necesita ayuda para una prótesis, el diario 1 de Mendoza. La mitad de los casos de influenza fueron por gripe A en Mendoza y el pico se adelantó 4 semanas. Impacto económico, dice el diario 1 de Mendoza. El cierre del paso a Chile cuesta por cada uno de los camiones varados hasta $600 diarios. Copa Libertadores, atento hinchas de Independiente Rivadavia. ¿Cuánto salen las entradas? ¿Cómo comprar las entradas para el Maracaná? También en el diario 1 de Mendoza dice, ¿a cuánto puede llegar el dólar en agosto sin la intervención del Banco Central? Los titulares del diario mendocino 1, el diario 1 de Mendoza. Y vamos a buscar el diario de Cuyo, el diario de Cuyo, de San Juan. Niño. Dice el diario de Cuyo, San Juan combatirá el grooming desde las aulas, los datos que preocupan y jornadas en primaria y secundaria. En conferencia de prensa, el Ministerio Público Fiscal y el Ministerio de Educación presentaron en conjunto el Programa Integral de Prevención contra el Grooming. Las acciones se iniciarán en lo inmediato y se trabajará con alumnos y familias. También dice el diario 1 de Mendoza, habla de la visita del Papa León XIV, que visitará a la Argentina en noviembre. El Vaticano confirmó una gira histórica de 3 días. Dice el diario de San Juan, falleció el motociclista de 21 años que había protagonizado un brutal

El choque en Santa Lucía. El diario de Cuyo. Orrego visitó 15 fondos de inversión y fue clave el equilibrio fiscal local. Un matrimonio sanjuanino y la mejor cueca en todo el país, dice el diario de Cuyo de San Juan. También en Pasión, que es el suplemento deportivo que tiene el diario de Cuyo, dice la crisis que amenaza el reinado de Gianni Infantino en la FIFA. Bueno, la guerra que tiene con la UEFA, todo pareció y se inició, ¿se acuerdan ustedes? Cuando dijo que iba a vender el Mundial, ¿se acuerdan? Y allí le saltaron los de la UEFA, le saltaron todo. Nada, ¿qué va a saltar el Tapia si lo ama? Es como el otro presidente, ama al de Estados Unidos. Noticias locales ahora. Accidente en Tilizarao, imputan a un joven por la muerte de tres amigos. El hecho ocurrió en abril de este año y conmocionó a toda la zona. La justicia imputó a Santiago González, pero rechazó algunos pedidos en la fiscalía. Tiene 4 meses para continuar. Accidente en Tilizarao. Informalidad en San Luis, la economía del rebusque para sobrevivir. Volvieron a aparecer los cartoneros. Sí, siempre estuvieron, ¿eh? Vendedores ambulantes, cuidacoches, recicladores aumentan ante la falta de empleo formal. La presión sobre comedores comunitarios, gráfica, la dureza de las crisis. Hicieron un aspamento hace, no sé si fue el año pasado, mire, en el Consejo Deliberante, que chau los trapitos, que se acababan los trapitos. ¿Se acuerdan el lío que se armó? Levantaron la mano, votaron chau trapitos. Ahí están los trapitos. Volvieron a lavar coche en la plaza. O sea, ¿de qué me hablan? ¿De qué me hablan? Encontraron con vida a Yayi Cuello, en Tilizarao. ¿Se acuerdan que hacían 5 días más o menos que estaba en un campo cercano a la localidad? Apenas lo hallaron, lo llevaron a un hospital. Lo confirmó ayer la fiscalía. De acuerdo a lo que confirmó la fiscalía interviniente en el caso, encontraron con vida a Darío Yayi Cuello, según los datos que trascendieron, lo ubicaron en un campo cercano a la localidad. La información indica que el joven fue trasladado al centro de salud local para recibir atención médica. Esa es toda la información que tenemos. Lo más importante es que apareció vivo, que apareció vivo. Y atención, porque hay una alerta, Salud indaga casos sospechosos de triquinosis y evalúa un cuadro de encefalitis herpética. Las autoridades sanitarias atienden al grupo afectado, difundieron pautas preventivas para ambas afecciones. Hay preocupación en la comunidad. En el sur del departamento Pueyrredón indagan 10 casos sospechosos de triquinosis. Todos los afectados integran un mismo grupo familiar y consumieron productos elaborados a partir de una faena casera de cerdo que no contó con un análisis sanitario previo. Los equipos de zoonosis y epidemiología trabajan en la alerta y de forma articulada con el Hospital Pediátrico, el Hospital Ramón Carrillo, el Ministerio de Producción y el SENASA. Tan mala es la carne de cerdo cruda o mal cocida, tan mala. Bueno, siempre hay que verificar la procedencia cuando uno compra un lechón, cocinarlo muy bien, y si es posible, hágalo analizar al animal. Hágalo analizar, si es posible. Los síntomas que pueden aparecer son dolores musculares intensos, dolor de cabeza, hinchazón periocular, diarrea, vómitos. Se debe acudir de inmediato al centro de salud e informar si se comieron derivados de cerdos caseros. La información que tenemos en la mesa de trabajo. Sergio Denis llega a esta hora de la mañana. La vida vale la pena.

Claro que la vida vale la pena, más vale, y todo pasa, todo pasa. Y vamos a estar bien, y respiramos y caminamos. Andamos con los zapatos rotos, pero no importa.

Los Náufragos en la mañana de la radio, Zapatos Rotos. Qué lindo, qué lindos temas, claro que sí. Y bueno, hacemos un pupurrí, a ver si podemos, si me permite.

qué lindo. Bueno, Safari, Safari, estoy hecho un demonio. Los temitas que marcaron y cuántos recuerdos nos empezarán a caer, ¿no?

El extraño de pelo largo, marcó una época también, mamita querida. Qué lindo. Bueno, música que siempre está en nuestros recuerdos.

Empieza claro, una época. Mamita, Leo Dan, Palito Ortega, Leonardo Fabio. Y empieza el rock también a tener incidencia, ¿no? Claro.

0: El rock en la mañana de la radio, 11:37. Claro que sí. ¿Te acordás de esta? Leonardo Fabio llega a la mañana de la radio. El mendocino.
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0: Ding-dong, son las cosas del amor, decía Leonardo Fabio, ¿no? Qué lindo, bueno, así estamos. ¿Se acuerdan de Tormenta? No la tormenta de la lluvia. Tormenta, la cantante. Para Elisa, que está tomando esos mates ahí junto con los jubilados, un abrazo grande, Eli. ¿Vale la pena bailar ahí al lado del río? ¡Claro que sí! ¿Cómo que no?

0: hotel.
1: ¿Y quién alguna vez, dígame la verdad, quién alguna vez no pasó por una boutique y le llamó la atención la chica que atendía? ¿O el chico que atendía? ¿Eh? ¿Cómo que no? ¡Ah! Me está mintiendo. Porque alguna vez pasó, ¿no? O de pasar por algún comercio. Y dice, pa, ¿quién atiende acá? ¿Me da dos caramelos?

¿cómo vamos a renegar de esta música si un tema es más lindo que el otro, ¿no? Qué lindo. 11:42 de la mañana. Y este lo tiene.

Me dicen por acá, Marcelo, no te olvides de Sabu, pequeña y frágil. Mónica, Sabu, sí. Sí, me acuerdo, Sabu, pequeña y frágil.

Uy, llega otro mensaje, me dice de Simone, procuro olvidarte. Simone, Franco era, Franco Simone, puede ser, o estoy errado. Simone, no, porque era una mujer, Simone. Simone era una mujer. Procuro olvidarte. Procuro.

Bueno, nos hemos dado un gustito, ¿eh? Nos hemos dado un gustito. Me piden por acá, porque si no, no llego. 11:46. Me piden algo de la conga. Tengo que colgar la llamada, me dice. Tengo que colgar. La conga.

La conga, tengo que colgar y voy con, a ver, con el flaco Gary, con el flaco Gary que me están pidiendo, perdón. Me cortó el tema, dice, ¿qué pasó? No, es que son enganchaditos, voy cambiando así. Amiga querida, espero que ahora quede bien con usted, con este tema de Gary. 11:50, nos vamos yendo.

Gary, también nos pedían algo de Juan Manuel, el Ángel Tropical, ¿eh? Un temita de Juan Manuel, vamos buscando también. 54, y un tema de folclore. Voy con los dos pegaditos, porque si no, no llego. Les mando un abrazo grande, nos reencontramos mañana a las 10 de la mañana cuando quienes hable, Marcelo Jofré, les diga buen día, trapiche. Chau, hasta mañana.

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Hola, hola, hola, muy buenas tardes. ¿Qué tal? ¿Cómo les va? Aquí Javier Tamburo en la 95.5, dando comienzo a esto que ya es rutinario y de todos los días, enamorándonos en el paraíso por esta frecuencia, la elegida por ustedes, por todos ustedes, para hacer una siesta paradisíaca, con música, algunas palabras, reflexiones, algunos datos y también hoy. Hoy, antes de que llegue la tanda de la hora 15, con el compra-venta de Enamorándonos en el Paraíso. Tengo ya agendado varios que quieren vender artículos que son muy posibles de su propia necesidad. Así que muy buenas tardes para todos, saludando a las autoridades municipales de la radio, amigos, colegas, Gonzalo Vivas, el señor X, Carlos Leyes, Carlos Lucero, hoy de vacaciones, don Marcelo Jofré, quien les habla, Javier Tamburo. Buenas tardes, amigos, compañeros, ¿cómo están? Hola, señor intendente, ¿qué tal? ¿Cómo está, señor Ricardo Olivera Aguirre? En usted mando un saludo enorme, como todos los días, para toda la gente que ejerce funciones dentro de la municipalidad, del más alto al más bajo de los cargos. Para todos, el respeto de siempre y dándoles lo mejor de mí, que es música para soñar. 5 de agosto, miércoles. Mire, esto es para ella.

Está de estreno habitacional en el día de su cumpleaños, trabajando como siempre. Ella es Alicia, nuestra amiga incondicional.

No es la mejor forma, no es la música más común para el comienzo de una tarde. Esta siesta de que a usted los hace pensar, ¿no es cierto? Hola Rulo, ¿cómo le va, mi amigo? ¿Qué dice? Temperatura de hoy, ya le digo, viento muy suave. Humedad ahí. Vio que se está tiñendo el cielo y va diciendo nubes por todos lados. En la capital federal estaba lloviendo, lloviznando y con pronósticos de muchos vientos. Hoy día miércoles, la mínima de 8 grados y la máxima de 18, como es en este momento de su siesta. 18 grados de temperatura, la misma sensación térmica. Sí, sí, sí, saludos para la gente del hospital, René Favaloro. Saludos para la gente del Plan de Inclusión, la Guardia Urbana, los amigos y los que no también, los que quieren y los que aceptan y algunos que soportan. Hola Susanas, hola Alicias, los hago así en plural, con la S al final porque no es una sola, son muchas. Sobre todo Elisa. Ella es única de las que yo conozco. Elisa, Gladys, la señora Gladys, la señora Gladys que comparte folclore con Carlos y Alicia, Paola, Paula, Federica, Federica anda por acá. Hermosa, joven, que sus padres vinieron a vivir acá y muy linda gente. Paula, su hermana, hace unos alfajores exquisitos ahí en el kilómetro casi 43 de la Ruta Provincial 9. Hay una casilla de madera ahí, unos sabores impresionantes. El viento, oh, mire cómo salteo, eso es, no hay concordancia con no, y bueno, son cosas de tamburo esa. El viento 10 kilómetros en la hora. La humedad, un poquito más allá de la mitad del 50%. Estamos en el 64 medida en hectopascales. Sí, el pronóstico para mañana dice que jueves, viernes y sábado, más allá de que va a descender la temperatura máxima, para mañana jueves está previsto 2 grados de mínima y 8 grados la máxima. Pareciera que esas nubes y viento sur van a volvernos al invierno. El viernes nos depositan nuevamente en la primavera, 2 de mínima, 15 de máxima, y el sábado nos llevan al invierno de vuelta. 0 grados la mínima, 8 grados la máxima. Es un altibajo en donde toda la gente, niños, generación del medio y grandes, hay que tener precaución por las enfermedades, se lo comento, se lo digo, se lo cuento, no sé, como usted quiera. Sí, ahora 14:14, Capicúa es la hora. ¿Música, me dice usted? Bueno, ya que quiere música, vamos a buscar música. Este era Telitsk, Live It This. ¿Sabe quién es? Es Don Johnson. ¿Se acuerda aquella serie que la hacía con un moreno que era tipo policial, estuvo muy moda? No me sale en este momento el nombre, pero la música seguramente nos orienta.

Así comienza la tarde enamorándonos en el paraíso. Imagínense que su cumpleaños le regalan un acolchado para su depósito de sensaciones, una cama, un whisky y música.

Uy, si empezamos así, ¿cuándo? Hoy es cumpleaños, el festejo es el viernes y siguen los festejos viernes, sábado, domingo y que no se acaben nunca, ¿no es cierto? Tengo un cumpleaños hoy también en la ciudad, provincia, capital, que es Córdoba. Un señor que fue entrenador de quien les habla en un club de barrio donde comenzó la actividad deportiva. Hoy el señor Pupich, de apellido, cumpliendo años. Qué lindos recuerdos. Sobre todo de las rebeldías de la edad, en la adolescencia y un montón de cosas. Recuerdos, recuerdos que están ahí.

Uy, si empezamos así, ¿cuándo? Hoy es cumpleaños, el festejo es el viernes y siguen los festejos viernes, sábado, domingo y que no se acaben nunca, ¿no es cierto?

es Córdoba, un señor que fue entrenador de quien les habla en un club de barrio donde comenzó la actividad deportiva. Hoy el señor Pupich, de apellido, cumpliendo años. Qué lindos recuerdos. Sobre todo de las rebeldías de la edad en la adolescencia y un montón de cosas. Recuerdos, recuerdos que están ahí. Woman is love. Ella es la intérprete, es Barbara Streisand.

Qué linda música para el comienzo de la tarde, enamorándonos en el paraíso. 95.5 MHz es la frecuencia elegida, es la designada. 2664-19-2502 es el número de teléfono de la radio. El 2664-34-58-47 es el número dispuesto, personal mío dispuesto, para que ambos sean un nexo de comunicación entre ustedes y nosotros. El otro número, ahí no está. El otro número que le voy a dar, sí, ya lo busco. Es una promoción genuina, sí, cortitas. 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Y seguimos en la tarde de Enamorándonos en el Paraíso, de Lady in Red, Chris de Burgh.

Muy romántica la música de esta tarde para ustedes, y claro, si es enamorándonos en el paraíso, aquí en la ciudad del Trapiche, maravillosa ciudad. Música que les traigo para comenzar una tarde como pensando en recuerdos, en aquello que le trae. Y piense también, a las 14 horas, 50 minutos, con los avisos que están, es lo que voy a mencionar. Todos los días miércoles, 10, 15 minutos antes de la hora 15, voy a hacer mención de artículos en venta para comprar y vender. Meramente soy una conexión entre el vendedor y el comprador. No quiero nada, no cobro nada, solamente conecto a personas que tengan la necesidad de vender y de comprar algún artículo disponible por ustedes. ¡Ay, qué lindo! Ya tengo pedido de música en el 192502. ¡Qué bueno! Y usted lo quiere escuchar ya. Deme un minutito que lo busco. Buenas tardes, Laura y Lauras del Ejido Municipal. No nombro nunca Sonia Raquel. Mire usted. Eugenia Evangelina, Angélica. Angélica, cuando te nombro. En algún momento pasamos eso. Y en cualquier momento, mire, le paso este tema. El que me pide Laura, y después me voy a venir a la Argentina para que don Edmundo Riero me cante Sur. Un tanguito a la siesta, como para recordar viejos tiempos. Phil Connors, Another Day in Paradise. Así sonaba hace ya tiempo.

Hello there, Dines Paradise, Phil Collins, en la siesta, en la tarde, en este paradisíaco momento que es el suyo, donde elige música, hay canciones. Ahora Jorge envía un mensaje y quiere escuchar este tema, la última cuenta regresiva a Europa.

Así estaba The Final Countdown, tema cantado por Europa, música elegida por Jorge. Ahora viene música elegida por ella, por Laura, la romántica. Ella siempre pide temas que están relacionados con el amor. Guillermo Frontera, en este caso, con Bésame Despacio.

Uy, qué lástima, el señor Internet, en una traición de aquellas. A ver si le puedo dar continuidad al final de este tema.

Tema que se hizo famoso por muchas voces, pero más que nada por lo maravilloso de su música. 14 horas 45 minutos. Wow. Tenía... A partir de ahora, sí, ya comienza el compra-venta de Enamorándonos en el Paraíso. Enseguidita. Ya, espere que tenga un poquito más de música. Y este es un señor británico. Elton John se llama. Yours.

Damos comienzo al primer compra-venta de Enamorándonos en el Paraíso en esta edición del día miércoles. Únicamente los días miércoles a esta hora, 14:48, 14:50, voy a hacer mención de gente que tiene para vender cosas que pueden ser de utilidad para otros. En este caso, mire, hay 20 cajas de cerámicos. La medida es 36 por 36 centímetros. Es de color blanco el cerámico y el celular de su propietario es 2664-22-62-93. Recuerde y anote, se lo repito para que usted tenga la seguridad de no equivocarse. Cajas de 36 por 36 centímetros de cerámico. Es de color blanco y el celular de quien lo vende es 2664-22-62-93. El precio lo arregla usted con quien vende. Mire, con un número de teléfono de Buenos Aires, allá en la comarca de Río Grande, hay en venta ropa gaucha, de esas que son de primerísima, sí, de esas. Lo tiene la señora Marta, justo la casa donde tiene una edificación arriba, al ladito, pegadito al puente de Río Grande. Quiere tratar con ella, me dijo que tiene bombacha, rasta, todo de primera calidad, botas gauchas en tres colores, blanco, negro y marrón. El número de teléfono de la señora Marta es 11-51-57-92-27. Le repito, quiere comprar ropa gaucha, no es en cantidad, no. Deben ser prendas de una sola persona que quedaron, pero de esas que tienen, sí, de primera, ahí está. Bombachas gauchas, me imagino que sombreros, alguna faca, alguna rasta, botas de gaucho. ¿Usted quiere consultarlo? 11-51-57-92-27. Únicamente vía WhatsApp en Río Grande no ingresan los llamados. Sí, el llamado de WhatsApp también. Hay otra oferta, en ese caso, del cerrajero. Tiene para niños. ¿Vio las sillas esas que tienen apoyabrazo plástica para niños? Hay dos en color rosa. Un carrito de compra con bolsa, una balanza electrónica con casi nada de uso y una artesanía incaica que es única. ¿Usted quiere verlas? 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Y pónganse de acuerdo con el vendedor para ver, para pactar precios, una visita de lo que usted necesita comprar. Este señor vive en el Riocito, acá cerquita. La señora Marta le dije, un traje de gaucho,
Mire, yo la conozco a la señora y si dice que es de primera la ropa, es de primera. Facas, rastas, sí, botas, bombacha. 11-51-57-92-27 el número de la señora Marta. Por ahora son esas los comunicados en compra y venta. Quiere vender un carrito, quiere vender un triciclo, una bicicleta. Llámeme, me escribe qué es lo que tiene para vender. El precio lo pone usted con quien le vaya a comprar. Yo se lo promociono los días miércoles, en este horario, antes de que llegue la pausa publicitaria de la 95.5. Cualquier cosa me escriben, les repito el teléfono y se conectan entre ustedes. 14:54 le dije que le iba a traer un tango. Este tango son tres letras. Se llama Sur, la interpretación de Edmundo Rivero.

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0: Comienza la segunda hora de Enamorándonos en el Paraíso con Cacho, Cacho Castaña. Nos fuimos con un tango de Edmundo Rivero y venimos con Cacho Castaña. ¿Qué tal? ¿Se acuerda de José José? El triste. Es la música que viene ahora en la continuidad musical de la tarde. Sí, es un tanto antigua, pero... es bueno.
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Música de José José, mexicano. El triste es su tema. Lindo. De aquella época, la verdad que yo no recordaba de memoria cómo era, pero qué lindo. De esta época también era... ¿Se acuerda de Rafael? El niño. ¿Se acuerda? Dice... ¿Qué sabe nadie? El long play en aquel momento de Rafael se llamaba En Carne Viva. Ah, le sorprendió. Sí, sonaba en disco de pasta. El grande. Los otros eran simples. Algunos rodaban a 33 revoluciones por minuto y otros a 45. Y usted me dice, ¿qué tiene que ver con esto? Y bueno, eso era antiguamente cuando la música venía en tocadiscos, ¿recuerda? Ustedes chicos son tan jóvenes, tienen que pedir o ver en la información electrónica cómo era nuestra juventud. ¿Qué sabe nadie, Rafael?

ustedes chicos son tan jóvenes, tienen que pedir o ver en la información electrónica cómo era nuestra juventud. ¿Qué sabe nadie, Rafael?

poquito. Sí, ¿sabe qué pasa? Que para mañana la máxima, en la temperatura máxima que está prevista, es de 8 grados. O sea, de a poquito va a ir descendiendo la temperatura y esta noche va a estar para abrigarse un poquito más. Imagine que está de estreno con un acolchado esta noche, con música como la de ahora, y después me dicen que en compañía de un whisky, en estreno de una... ¿Qué tal? Y bueno, imagíneselo, con música de esa que... Ya puse esa música romántica en inglés, de esas melosas, digamos. No, volvemos a la noche a partir de septiembre. Sí. Así rapidito, como Rápido y Furioso, como temas así que sonaban en una época. Sí. En septiembre tú fuiste mía, decía. ¿Quién era? Ya me va a salir. Sí. Ahora 15:24. Estamos a un ratito de irnos. Chanza que le hacían músicos. Sí. Sí. Y yo creo que va a ser en septiembre, a partir de mediados de septiembre, yo creo que va a ser de 21 a 23. Y bueno, tendremos que confirmarlo con el señor director, con... Enamorándonos en el paraíso, septiembre. Después de, calculo el 15, para ir, y por la hora veo que no está tan frío para volver a casa. Y para volver a soñar en esos personajes del abrazador, del soñador. Y preparando todas las noches, la noche del día viernes. Y estaría bueno, ¿no? Que la noche del día viernes, por lo menos dos veces al mes, sea de reunión de amigos, oyentes, compañeros, vecinos. Y así sí, claro. Ir haciendo un poquito más lindo lo que queda del resto de nuestras vidas. Había un tema, algo así. En algún momento se lo voy a traer.

que sabe nadie, el niño, Rafael. Sí, hoy ya quizás bisabuelo en este momento. Pero son cosas de la vida, ¿vio? Noto que el aire está refrescando un poco.

Ella es Laura Branigan, Self Control, es autocontrol, su tema sonaba muy lindo hace muchos años y era casi, casi emblemático escucharlo. Música también de antes, hoy estoy dedicado a lo de antes. ¿Por qué no? 15 horas 31 minutos. The Final Audition. Esto es la historia de una bailarina que quería ganar un concurso. Sonaba más o menos de esta forma. Aunque nos quedamos sin música, sin sonido.

Esa era la música de Flash Dance. ¿Se acuerdan de Mujer Bonita? Pretty Woman, sí. Son que ya lo pongo, no se apure.

Hoy, mi amigo internet, se me queda pensando, pensando. No, en mí no va a pensar, en ustedes tampoco, me parece que se tilda y se queda ahí. ¿Se acuerdan? Richard Gere era el protagonista. Pretty Woman. ¿Usted la vio esa película? Qué linda. Fue linda, la verdad que fue muy linda. Sí. A ver si podemos darle continuidad a la música. Allí viene.

El protagonista era Richard Gere. Ella, hermosa como siempre, Julia Roberts, y la música de Roxette. Qué cosa linda la música y recuerdos, sobre todo de una película emblemática que era todo basado en el cariño, en el amor. Ahora viene un dueto, sí, me lo pidió él. Un poquito convaleciente, enseguida hablo con él. Pablo Alborán y Bebe, en un dueto. Eres mi mayor secreto. Ya, último tema musical, porque hoy me retiro 5 o 10 minutitos antes, debido a que tengo que hacer algo acá dentro del estudio.

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1: Qué linda música de la elección del amigo. Ahora les dedico yo a toda mi audiencia. Esto es Zoé Noir. Tú me gustas un montón. Este sí es el último. Un abrazo muy grande, el respeto de siempre. Y nos encontramos mañana nuevamente a la hora 14 acá en la 95.5 en la FM El Trapiche para hacer otra siesta maravillosa con música que designan ustedes, que les satisfago yo, y música que me trae también de mi memoria para compartirlas con ustedes, algún recuerdo, alguna cosa. Así será. Será hasta mañana y muchísimas gracias. Tú me gustas un montón. Zoé Noir.

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Va la traducción para los no quichuistas. Si tu madre te mezquina, escucha bien, vida mía. Te voy a llevar de noche cuando ella quede dormida.

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Tuve que traerlo enlazao pa' curarle las bicheras, y ahí se quedó aquerenciao, compañero de horas lerdas. Troteando abajo el estribo, ni calculaba las leguas, y en donde aflojaba cincha, se echaba a cuidar mis prendas. Eso sí, muy delicado. Manosearlo, ni le cuento. Se ponía de ojo esterabiao y se le erizaba el pelo, con que tenía bien ganado su apelativo, el malevo. 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

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Fue después de un mediodía, como pa' fines de enero. Yo me había echado en el catre pa' descabezar un sueño. 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Enseñaba unos colmillos como puñales. Los pelos se le habían puesto de un modo que costaba conocerlo. Y en la brasa de sus ojos se habían quemado los recuerdos. De un salto me le puse enfrente. Le pegué el grito: ¡Malevo! 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Cuando lo miré, los ojos se le habían puesto muy buenos, como dándome las gracias. Se le acortaba el resuello, se arrastró, lamió mis pieses y me brotó un lagrimeo. No tenía pa' elegir. Hermano, estabas enfermo. Fue por el cachorro, ¿sabes? De no lo hubiera hecho. Meneó la cola una vez, 2 veces, y quedó muerto. Por eso es que desde entonces no me gusta tener perro, y cuando voy de a caballo me parece que lo siento seguir abajo el estribo, trote y trote por el tiempo.

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0: ¿Ha salido?
1: Claro, pues.
0: Por ahí habrá alguna cosita que corregir, pero tiene más.
1: A ver.
0: Voy a empezar. Como decía antes.
1: Muchas gracias, Chango Nieto. Ha sido un placer.
0: El placer ha sido mío para ver.

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0: sigue, compadre.
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3: Romance del desalojo de Armando Tejada Gómez a la memoria de Mabel Rivero de Galleguillo.

0: Sigue, compadre.
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3: Romance del desalojo de Armando Tejada Gómez a la memoria de Mabel Rivero de Galleguillo. De enjuto gris el oficial nos dijo: deben desalojar esta vivienda. 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Y ya, y en inmediato y muy deprisa, el agente se queda de consigna para cumplimentar el lanzamiento. 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El milico ayudó con el ropero, que fue el que resistió con más agallas. 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Cabos de velas, un candil sin asa, la olla del puchero, la sartén donde freír nuestra alegría. No se cansaba nunca de juntar su vida entre las cosas palpitantes, la intimidad exigua de aquella pieza, el orden de sus sueños vulnerables. El sol, aquel solazo del oeste, me astillaba alfileres de impaciencia. El milico bufaba con bigotes y el vecindario hervía en la vereda. Vamos, madre, ya está bueno. Déjese de juntar las cosas viejas. ¿Para qué sirve, madre? Y ella dijo: para tocar la vida y comprenderla. Cuando salió, traía su geranio y se puso a regarlo en la vereda.

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0: 14 minutos pasaron de las 19 horas. Bienvenidos a la tarde de la radio en la 95.5, la radio municipal del Trapiche. Aquí estamos para hacerte la compañía hasta las 21 horas. Hoy comandando la nave
1: en solitario.

Arrancando la edición de día miércoles, miércoles pupo de semana. A ver, pupo de semana, sí señor, está jugando Boca, claro que está jugando Boca. Ya te digo cómo está la situación entre Boca y Estudiantes. Partido que corresponde también a la Liga Profesional del Fútbol Argentino y que está disputándose entre semana, porque el calendario está apretado. Entonces, claro, partidos que se adelantan, fechas que van, fechas que vienen. Boca con Estudiantes hoy por la tercera fecha del fútbol argentino.

15 minutos pasaron de esta tarde nublada. El cielo está mayormente nublado. En realidad se viene nublando porque estaba como despejándose. Las temperaturas son frescas a templadas. Se puso fresco, sí, se cumple lo que indicaba la red de estaciones meteorológicas, que habría un descenso de las temperaturas. Viento entre brisa y leve de direcciones variables. Hay una alerta meteorológica por vientos intensos y afecta a nuestra provincia desde las 18.06 hasta el jueves 6 de agosto, era lo que indicaba, claro. Hasta el jueves 6 de agosto, es decir, hasta mañana, todavía no nos salimos de esa. Prácticamente toda la semana con vientos y bueno, fue lo que tuvo algunas variaciones en cuanto al clima. ¡Qué niebla esta mañana! Por tormentas también hay una alerta meteorológica que llega hasta las 8 horas del jueves 6 de agosto. O sea que hay probabilidades que en la madrugada de este jueves lluvias afecten a nuestro territorio. Fenómenos que pueden estar acompañados por caída de granizo, actividad eléctrica frecuente y fuertes ráfagas de viento, lo que indica las redes estaciones meteorológicas. Para este miércoles, un leve descenso de las temperaturas, abundante nubosidad, sí, mirá si no. Y después, bueno, la continuidad del clima con descenso de las temperaturas, por lo menos hasta el domingo. Ya vamos con los datos del tiempo. Está jugando Boca contra Estudiantes de La Plata. Empatan en cero en estos primeros minutos de juego.

Empate a cero para el equipo cero que comanda el Vasco Arruabarrena y para el equipo de Estudiantes, el equipo de la Bruja Beirón. Primeros minutos de juego, cero para Boca, cero para Estudiantes de La Plata. Habrá que ver cuándo pone en cancha. Bueno, primero tiene que llegar el ecuatoriano Ener Valencia, el último refuerzo. Boca que salió en cancha con Merentiel en la delantera, Aranda, Flores, los juveniles, Delgado, otro juvenil, Paredes, salido de juveniles, Casíbar, Blanco, Pellegrino y Lolo Lozano y Montero. Por el lado de Estudiantes, Carrillo, el delantero. Bueno, voy de atrás para adelante. Lakovic en el arco, Mesa, Núñez, Palacios, Benedetti, Castro, Piovi, Pérez, Palacios, Burgos y Carrillo, los 11 de Estudiantes de La Plata. Cero para Boca, cero para Estudiantes. 18 minutos de la primera parte. Están empatando en estos momentos. Dejamos que suene la franela de fondo.

La Franela, hacer un puente sonando en la tarde de la radio hasta las 21 horas. Somos tu compañía. Saludo grande al amigo Martín Equiza, que hoy estaba de asuntos personales. Bueno, estaba atendiendo algunas cuestiones gastronómicas hoy, por eso no nos acompaña en esta jornada. 21 minutos, 22 minutos, casi a la en paralelo a la hora que tenemos. Va el encuentro entre Boca y Estudiantes de La Plata. 0 para Boca, 0 para Estudiantes.

1264-1925-02 para que te comuniques con la radio a través del www.fmeltrapiche.com. Podés sintonizarla también.

Estamos en vivo, estamos al aire en la 95.5, la radio municipal del Trapiche. Hasta las 21 horas te hacemos compañía, manejando la nave en solitario en la jornada de hoy, porque mi compañero ha tenido un break en la jornada, así que le mandamos un saludo grande. Sigue empatando Boca 0-0, 26 minutos de la primera parte. Estudiantes y Boca 0-0, tercera fecha de la Liga Profesional del Fútbol Argentino. Es un poquito más Boca que Estudiantes, pero no se abre el marcador todavía. El domingo juega el Diablo Trapichero, 15:30 horas, la primera, segunda fecha de esta Liga Sanluiseña de Fútbol. Contra San Lorenzo del Puente Blanco, segunda fecha, insisto, de local en el predio Francisco Pancho Garay. El Diablo Trapichero jugará de local su partido este próximo domingo, 15:30 horas, la primera, 2 horas antes juega la reserva.

19:31, seguimos en la radio, seguimos porque están jugando Boca de Estudiantes 0-0 el partido, 30 minutos. Pareciera que desde la tenencia es un poquito más Boca, pero nada, ninguno en un nivel muy superior al otro, así que prácticamente es compartido todo. Mucha tenencia, poco ataque, poca claridad en tres cuartos de cancha, algo que le pasa por lo menos a Boca en los últimos partidos, aunque hoy está mejor. Al menos en lo que fue la segunda parte contra Newell's y Estudiantes, que espera y sale de contra. Bueno, más noticias que tienen que ver con la Liga Profesional de Fútbol Argentino y que tienen que ver también con lo que se está disputando con esta fecha. En un ratito nada más, Tigre y Belgrano jugando uno de los pendientes también de esta segunda fecha. Boca claramente por la Sudamericana, por el repechaje, y Tigre en una situación similar se va a estar enfrentando también hoy a Belgrano para completar y ponerse al día en estas tres fechas que lleva la Liga Profesional, los pendientes de la segunda en realidad. Tigre y Belgrano jugarán también el pendiente de la segunda fecha, ni bien termine este partido, 21:15 horas, para que juegue Tigre contra Belgrano. Hoy 20:30 horas también, League Cup con Messi. Vuelve Lionel, vuelve el mejor futbolista de todos los tiempos, Lionel Messi, con su partido con Inter Miami, debutando en la League Cup contra San Luis de México. En un ratito nada más también, volviendo al ruedo postmundial, algunas de las noticias que tienen que ver con la agenda deportiva de esta tarde-noche de miércoles en la 95.5.

19 horas con 34 minutos. Ya notamos también que en el ingreso a nuestro pueblo, en la rotonda, ya hay una merma en cuanto al movimiento, al tránsito. Ya todos empezando a guardarse. Se vuelve a poner frío. Y claro, sobre todo para estos días de agosto, que lo anunciaba la estación meteorológica de la REM, al menos actualmente 13 grados 2 décimas de la temperatura que está marcando por la Florida, 14 grados en el Trapiche. La temperatura por San Luis, 16 grados 7 décimas. Me voy un poquito al norte, 9.5 por Valle de Pancanta. Entre Lamado y Carolina, 9 grados 2 décimas. La verdad que la temperatura es bastante agradable, teniendo en cuenta que aún estamos en invierno. Y al estar en invierno está frío, naturalmente. Así que bueno, queda poco igual, no queda demasiado. Ya se nos vendrá en un cachito nada más, se nos vendrá la primavera. Y empezaremos de a poquito a dejar este frío de invierno. Nos estuvo bastante entretenidos con el frío. 35 minutos, el partido de Boca de Estudiantes de La Plata sigue en cero. En un ratito nada más arranca Messi con su vuelta al fútbol, en este caso en los Estados Unidos, con la League Cup. 20-30 horas jugando su partido contra San Luis de México. Veremos quién lo acompaña en el once inicial. Ya está definido por la Liga Profesional que Belgrano, que fue el campeón de la apertura, jugará contra el campeón del clausura en Córdoba. Esto será el 19 de diciembre, ya está definido el escenario. Y todo lo que va sucediendo también con el movimiento de pases de cara al final.

1264-1925-02 para que hagas tu pedido. Por acá mandan mensaje. Hola amigo, pasate un tema de Airbag. Aguante estudiante, claro. Estudiante que juega con Boca y que empezó a crecer en el partido. Cero para Boca, cero para Estudiantes de momento. Y todavía, por ahora, no hay goles en el Ducó, en la cancha de Huracán, que es la que está usando Boca alquilada para jugar su partido, porque haciendo de local ahí, porque Boca está con una resiembra, una siembra en el pasto, entonces está complicado el tema para jugar ahí. Airbag, tema pedido al 2664-1925-02. El mejor tema.

Airbag sonando también en los estudios de la radio. 47 minutos ya pasaron de las 19 horas. Gana Boca 1-0, gol del ruso Azcacíbar, cumpliendo con la ley del ex y anotando el primer gol del partido, ya prácticamente en el cierre de esta primera parte. Gana Boca por 1-0, le está ganando a Estudiantes en este postergado, en este pendiente de la Liga Profesional del Fútbol Argentino. Gana Boca por 1-0 con gol del ruso, con gol del vikingo, con gol de Azcacíbar, cumpliendo con la infalible ley del ex. 1 para Boca, 0 para Estudiantes. Acaba de terminar el primer tiempo.

8 minutos para llegar a las 20 horas. Pestañas arriba para el pestañazo, sí señor. 8 minutos para llegar a las 20 horas. Terminó el primer tiempo, lo decíamos recién, entre Boca y Estudiantes. Está ganando Boca 1-0 con gol de el ruso Azcacíbar. En un ratito nada más estará jugando su partido Lionel Andrés Messi, que vuelve al ruedo. Otra de las noticias deportivas de la jornada tienen que ver, más allá de los postergados que se están disputando entre Boca y Estudiantes, y el que disputarán en un ratito Tigre y Belgrano, hay noticias que tienen que ver con el armado de River. Flamengo ya no tendría como prioridad a Almada y se ilusiona River. Bueno, Francisco Ortega se realizó la revisión en River, ya está listo para jugar, dice el lateral izquierdo que viene a jugar para el Millonario. El VAR semiautomático tendría fecha de debut en el fútbol argentino. En el fútbol asiático, conmoción en Tailandia. Un futbolista murió en pleno partido tras ser impactado por un rayo. ¡Pah! ¡Qué posibilidades hay, ¿no? Lo cierto es que Barcelona también en el fútbol internacional, y como todo se tiñe de mercado de pases en estos momentos, Barcelona juega su última carta para quedarse con Julián Álvarez. Algo de lo que tiene que ver con el deporte, al menos con el más convocante de todos. Palermo se convierte en el nuevo técnico de Platense. Colapinto ganó el adelantamiento del mes en la Fórmula 1 por su espectacular maniobra en Bélgica. Alguno de los títulos que va desarrollando el cierre de este miércoles, prácticamente ya la tarde. De este miércoles 5 de agosto del 2026. Dejen de masticar el internet a los loros. Otra de las novedades tiene que ver con Messi, que vuelve al ruedo en la jornada de hoy con su partido enfrentando a San Luis de México. Lo hará con el Inter Miami. Las Garzas buscan el triunfo clave ante el conjunto mexicano en esta primera jornada del certamen, que reúne a equipos de la Major League Soccer y de la Liga Mexicana. En el NU Stadium, Inter Miami recibirá a Atlético San Luis desde las 20:30 horas por la primera fecha de la fase de grupos de la League Cup 2026. Vuelve a jugar el mejor de todos, vuelve a jugar Lionel Andrés Messi con el Inter Miami en esta segunda mitad del año y en lo que ha sido después de el subcampeonato obtenido en este mes que pasó en la final contra España. Así que bueno, vuelve Messi, la noticia siempre es buena.

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0: 11 minutos pasaron de las 20, volvemos de la tanda publicitaria, sigue el partido de Boca, arrancó hace un ratito nada más, está ganando Boca por 1-0, Estudiantes de La Plata. Seguimos en el aire de la 95.5, seguimos con los guasones, así completamos también la tanda publicitaria nuestra tandita. 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
0: 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Completando los auspiciantes de nuestro programa. Hasta las 21 horas te vamos a hacer compañía. 2664-19-2502 para que te comuniques con la radio. Puedes sintonizarla a través del www.fmeltrapiche.com. 14 minutos de las 20 horas. Boca sigue ganándole 1-0 su partido. El minuto a minuto te lo estamos llevando a cabo a través de la 95.5. Mientras tanto, Los Piojos y su bicho de ciudad con Ciro, pero en esta con Los Piojos.

Bicho de Ciudad con Los Piojos, del álbum Civilización, sonando también en los estudios de la radio. 19 minutos pasaron de las 20 horas. Está ganando Boca y es una buena noticia, claro que sí. Gana Boca por 1-0 y ya no es el penúltimo de la tabla, al menos en su zona. Eso va a quedar para los primos. 40 minutos para llegar a las 21 horas. Es temprano todavía. A la banda que anda de guardia. Empezó a levantar un poquito. Me imagino que están pensando en el menú, en lo que van a comer esta noche. Yo espero que me sorprendan. No sé qué me toca hoy. De eso se encarga mi madre. Pero la banda de guardia, no sé a quién le toca hoy. ¿Quién hace el pedido, calculo? Abrazo para Juancho y para Sergio también. ¡Abrazo grande! ¡Estale nomás! No le mezquine, ojo. Y por eso, invitamos a la Euge Quevedo con el queso. Para que levante un poco esta tarde. Miércoles, pupo de semana. Estamos en la 95.

Gana Boca por 1-0 y ya no es el penúltimo de la tabla, al menos en su zona. Eso va a quedar para los primos. 40 minutos para llegar a las 21 horas. Es temprano todavía. A la banda que anda de guardia. Vamos a empezar a levantar un poquito. Me imagino que están pensando en el menú, en lo que van a comer esta noche. Yo espero que me sorprendan. No sé qué me toca hoy. De eso se encarga mi madre. Pero la banda de guardia, no sé a quién le toca.

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Ay, ay, ay, 24 minutos de las 20 horas. LBC de fondo con la Euge Quevedo sonando. Mientras te actualizo los datos del tiempo para esta nueva hora de programa. El cielo continúa nublado, según lo que indica la red de estaciones meteorológicas. Las temperaturas se han ido refrescando. No refrescando, se está poniendo frío. Estamos frente a lo que indicaba este alerta meteorológico. ¿Qué traerían los vientos? Que es unos días de frío por lo menos hasta el domingo. Y por eso, la temperatura en la Florida ya marca 12 grados 5 décimas, 13.3 en el Trapiche. Y de a poquito dicen que va a ir bajando la temperatura. Va a ir a poquito bajando. Nosotros acá desde la radio vamos a tratar de levantarla de a poquito. Sigue ganando Boca 1-0 ante Estudiantes. Dicen...

20 con 30 minutos, llegando ya prácticamente al último bloquecito de programa. Esa no, queso, esa no que duele. LBC con Ya no somos ni seremos, y ganando Boca 1-0, está llegando a los 70 minutos, prácticamente a los 26 minutos de la segunda parte. Gana Boca por 1-0, gol de Azcacíbar. En un ratito nada más juegan Tigre y Vélez, y en un ratito, prácticamente ya, arranca Messi con el Inter Miami.

Y lo que te decía hace un ratito nada más, el Inter Miami de Leo Messi arranca ahora a las 20:30 su partido. El que también tiene su partido y es importantísimo, claro, segunda fecha de Liga Sanluiseña de Fútbol. Este fin de semana, este domingo, el Diablo de local en el Francisco Pancho Garay recibiendo a San Lorenzo de Puente Blanco, cumpliendo con la segunda fecha de esta liga. Meter los 3 puntos si se puede de local sería lo ideal. Después hay que ir a sumar de visita, como sea, donde sea. Segunda fecha del día, San Isidro de Fútbol, 15:30 horas del domingo. Juega el Diablo Trapichero. 2 horas antes jugará la reserva.

Sí, señor, seguimos en el aire de la 95.5, 2664-1925-02, para que te comuniques con la radio. Dicen, ponete algo de Dale que va, que viene el próximo fin de, no, el próximo fin de, no, el otro. Bueno, creo que sí. Importante que así suena, Dale que va. Sigue empatando Boca 1-0 con... perdón, le está ganando 1-0 Estudiantes. Sigue ganando, en realidad. Ya 32 minutos de la segunda parte. Buena, crack, qué sticker que mandaste. Abrazo grande para mí, amigo. El loco de las motos. Ah, no sé. Al amigo José, un abrazo grande. Y traiga a pasear el trofeo por los estudios, obvio.

20 minutos para llegar a las 21 horas. Saludo grande para mi amigo José, lo que es sticker que mandaste, papá. Como futbolista, gran piloto de motos, parece. Dejen de subir fotos en los estados que han jugado en la sede. Avisen, inviten. Hacemos algo serio cuando quieran. ...264-19-2502 es el número de teléfono de la radio. Puedes sintonizar la radio también a través del www.fmeltrapiche.com. Web. 19 minutos para las 21 horas, 37 minutos hablando de tiempo. Es el que lleva el partido de Boca Junior y Estudiantes. Gana Boca 1-0, gol del ruso Ascasíbar cumpliendo con la ley del ex. Gana Boca por 1-0.

0: Dale que va, ha pasado también con El Embrujo y con Américo. Terrible la versión del Embrujo de parte del chileno, del Américo, con Dale que va. A propósito del tema Dale que va, que se presenta este finde, no, el otro finde, se presenta en San Luis para los interesados también, para esta buena banda cordobesa. Seguimos con la música. Mientras te cuento que no ha cambiado nada, 41 minutos del partido de Boca y Estudiantes, y ganando Boca por la mínima, gana Boca. Llega la conga Emanero, Antonio Ríos y el tema Adicto.
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0: nervios para la conga.
1: 12 minutos para llegar a las 21 horas, últimas canciones, últimos minutos en la radio en este día miércoles, en este 5 de agosto. 45 minutos prácticamente ya cumplidos en el Boca Estudiantes, sigue ganando Boca por la mínima. El domingo juega el Diablo Trapichero, 15:30 horas la primera, 2 horas antes la reserva de local, segunda fecha de Liga Salesiana de Fútbol contra San Lorenzo del Puente Blanco en este torneo clausura. ¿Qué esperamos nos pueda dar ese plus para poder llegar también a hacer una gran campaña como lo fue el primero?

Sí, señor, 7 minutos para llegar a las 21 y ya prácticamente nos estamos yendo. Terminó el partido de Boca Juniors, que le ganó 1-0 a Estudiantes en el postergado de la fecha número 2. Queda por jugar en un ratito nada más el partido que van a disputar Tigre y Belgrano. También el partido del Inter Miami, que lo estábamos llevando, y al minuto a minuto ya anotó Messi, ya están empatando 1-1. ¡Fa, qué rápido! Por eso es el mejor de todos. 1-1 está empatando el Inter Miami de Lionel Messi contra San Luis de México. En realidad arrancó perdiendo y empató Lionel Messi. 14 minutos de juego, ya van 1-1 el Inter Miami y el Atlético San Luis. Te repito, en un ratito nada más estará jugando Tigre contra Belgrano, también para ir completando lo que es la fecha número 2 con los postergados de la Liga Profesional del Fútbol Argentino. El día domingo juega el Diablo Trapichero, 15:30 horas la primera. 2 horas antes estará jugando la reserva en esto que es la segunda fecha de Liga Sanluiseña de Fútbol en este torneo clausura. Lo que se viene para el fin de semana es la actividad y es la agenda que tenemos en cuanto a nuestro rojo. Juega de local en el Francisco Pancho Garay.

dos minutos y llegamos prácticamente a las 21 horas. Nos despedimos, nos vamos de la siguiente manera. Ya se nos viene la tanda, mañana la continuidad en este 19 a 21 horas. Mañana lo mandamos a comandar la nave al señor X. Abrazo grande para todos, gracias por la compañía. Será hasta la próxima, chau.